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4: Y se celebró el Día Internacional de la Infancia, una fecha que fue instituida por la ONU en el año 1956. El objetivo de esta fecha es promover la fraternidad, el bienestar, la protección de los derechos de los niños. Por eso hoy viajamos en el tiempo para preguntarte qué recordás vos de tu infancia. ¿En qué año fuiste niño o niña? ¿A qué jugabas? ¿Cómo pasabas el tiempo? ¿Cuáles eran tus costumbres? ¿Cuánto crees que cambiaron las cosas si comparás con los tiempos actuales? 11 75 38 101. En Latina te escuchamos.
8: Hola Radio Latina, buenas noches, Gerardo del Parque San Martín, Merlo. Y sí, nuestra vida era nada que ver a lo que es ahora. Con mis amigos del frente era todos los días joder, era jugar al tenis, que cortábamos la calle cuando venía un auto, teníamos que correr para sacar la red, al karting, le íbamos al taller mecánico, le pedíamos los rulemán y hacíamos los karting y nos sentábamos con un respaldar y lo manejábamos con unas correas. No, nada que ver. Y hacíamos en los terrenos baldíos, hacíamos casas que no duraban años, hasta teníamos como parrillita, ¿no? Era otra clase de vida. Y con mi amigo de la infancia, David Gerardo, que era mi vecino del frente, terminaban la fiesta, al otro día me llevaban 3 meses a la costa. Todos los años hasta que se separaron sus padres, bueno. Pero muy lindos recuerdos, una hermosa infancia.
9: Buenas tardes, Latina, Osvaldo. Infancia feliz, y la hubo, fue en los 70. Todo el día en la calle, de purrete, con 10, 12 años, todo el día. Y estaban los chicos más grandes, los primos, los amigos, los hermanos, que tenían 17, 18, nos cuidaban. No había peligro de nada. Para mí, cuando se pudre, hay dos íconos de la pudrición. Los 90, principio, cuando meten la droga en los niveles populares, ese empezó a ser el fin. Segundo, y nos guste o no, la tecnología, todo este tema de redes sociales, bla, bla, bla, bla. Único y repetible, la infancia de los 60, los 70, la adolescencia de los 80. Gracias.
10: Buenas noches, Florencia Villarreter. Mi niñez, aparte de esto de poder jugar en la calle, de ir caminando a la casa de mi amiga que quedaba a una cuadra, de poder andar en bicicleta sin tener miedo y estar solo en la calle cuidándonos entre nosotros los chicos, también tuvo mucho club social, mucho club deportivo, y eso sí trato de fomentárselo a mis hijos, el ambiente del club y los juegos estos de la mancha, de la escondida, el gallito ciego, todo eso me parece re lindo y es algo que todavía los chicos lo pueden hacer.
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1: Sí, este es el tema oficial de la Copa del Mundo de Estados Unidos 1994. Se llama USA 1994 Gloryland y es de Daryl Hall and Son of Blackness.

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0: Faltan 9 días para el Mundial. 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
1: 9:32 en todo el país. Javier Milei habló de las elecciones de 2027 y vaticinó un triunfo del oficialismo. Los vamos a pasar por arriba, afirmó el presidente al cerrar el congreso anual del IAEF. Y habló de las elecciones presidenciales del próximo año. Además, hizo una referencia a una película de Pixar que se volvió viral. Sorpresa en el gobierno, Patricia Bullrich puso la presidencia del bloque en el Senado a disposición del presidente Javier Milei. La jefa del bloque de la Libertad Avanza en la Cámara Alta se distanció del oficialismo luego de que el gobierno haya ordenado el retiro del pliego de la jueza María Verónica Micheli.

0: Estados Unidos disparó contra un petrolero en el Golfo Pérsico que intentaba violar el bloqueo marítimo impuesto a Irán. El CENTCOM informó que una aeronave estadounidense lanzó un misil contra la sala de máquinas de la embarcación después de que ignoraran sus órdenes. Marco Rubio exigió un nuevo liderazgo en Cuba y advirtió que el bloqueo petrolero llegó para quedarse. El jefe de la diplomacia de Trump culpó a Gaesa y al gobierno cubano de impedir cualquier transformación real, mientras la isla acumula meses sin petróleo porque Estados Unidos lo mantiene bloqueado. 9 de la noche, 34 minutos. La temperatura en Merlo, San Luis, 15 grados, 9 décimos, la humedad 78%, el cielo se encuentra mayormente nublado. En Corrientes, capital, 17 grados, 9 décimos, la humedad 85%, el cielo parcialmente nublado, mientras que en la Ciudad Autónoma de Buenos Aires, 14 grados, 6 décimos, la humedad 87% y el cielo mayormente nublado.
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0: Y se celebró el Día Internacional de la Infancia, una fecha instituida por la ONU en el año 1956, con el objetivo de promover la fraternidad, el bienestar y la protección, sobre todo, de los derechos de los niños. Por eso hoy viajamos en el tiempo y te preguntamos, ¿qué recordás de tu infancia? ¿En qué año fuiste niño, niña? ¿A qué jugabas? ¿Cómo pasabas el tiempo? ¿Cuáles eran aquellas costumbres que tenías? 11-75-38-101 en Latina. Nosotros te escuchamos.
3: Hola, Radio Latina. Soy Emma de Barracas. Nada, no le estuve escuchándolos y como pasaron la música que a mí me gusta, quería decirles, bueno, que tengan un buen fin de...
4: Yo pasé una infancia feliz y el comienzo de una adolescencia también muy linda, pero creo que todos tenemos una, en algún momento de la vida, una infancia complicada.
5: Hola, Radio Latina, buenas noches. Mi nombre es Oscar y quería opinar respecto a la consigna, la verdad, sinceramente. Qué triste, me da tristeza no volver para atrás para que mis nietos, porque mis hijos más o menos vivieron, pero mis nietos hubiesen conocido lo que nosotros conocimos. Nosotros jugamos a la pelota en la calle con la luz de la luna. Yo vi cuando se asfaltaban las calles y hacían una base de arena y jugábamos ahí, nos venían a buscar para llevarnos dentro a dormir. El respeto, el señor de frente, yo lo respetaba como si fuera mi viejo, y así los hijos de él con mi papá. Se perdió todo.
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1: La Copa Mundial de Fútbol de 2006, celebrada en Alemania, contó con una serie de eventos denominados FanFest, cuyo propósito era que los simpatizantes del fútbol pudieran conocerse, reunirse, interactuar y participar en actividades culturales.
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3: Afirmó que creían que era inocente. Melissa Heredia contó que colaboró con el principal sospechoso por el femicidio de su propia hija para que saliera de la cárcel cuando había quedado detenido por el secuestro de una joven. El papá de Agostina pidió justicia por su hija. Pidió que todos los implicados tienen que estar detenidos. Gabriel Vega habló en la conferencia de prensa que organizaron sus abogados. Señaló a la dueña del Ford K negro que está siendo investigado por la justicia. La selección argentina realiza su segunda práctica en Kansas. Scaloni evalúa a los lesionados luego de un lunes con trabajos livianos. El director técnico eleva las cargas y prepara el próximo partido de la fecha FIFA. El video del horror en Brasil: sacaron del agua a un adolescente sin una pierna tras el ataque de un tiburón. La joven permanece internada y pelea por su vida. El día anterior, los animales habían atacado a un nene. Desde la noche, 4 minutos, la temperatura en la ciudad de Mar del Plata a esta hora es de 9 grados 6 décimos, la humedad 98%, el cielo ligeramente nublado. En Formosa Capital, 17 grados 7 décimos, la humedad 89%, el cielo parcialmente nublado, mientras que en la ciudad de Buenos Aires, 14 grados 6 décimos, la humedad 87% y el cielo mayormente nublado.
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3: Y se celebró el Día Internacional de la Infancia, una fecha instituida por la ONU en el año 1956. Por eso hoy viajamos en el tiempo y te preguntamos qué recordás de tu infancia. ¿En qué año fuiste niño, niña? ¿A qué jugabas? ¿Cómo pasabas el tiempo? ¿Cuáles eran tus costumbres? 11-75-38-101 en Latina, nosotros te escuchamos.
4: Hola, Latina. Soy Luis de Barranqueras, Chaco. Ahí en Barranqueras se desarrolló mi niñez, hermosa niñez. Jugábamos al fútbol, nos escapábamos a la siesta, íbamos a la laguna y era muy buen jugador de fútbol yo. Pero terminé yendo al ejército. Hoy soy militar retirado. Un abrazo para todos, los sigo siempre.
5: Hola, Latina, Mario de Ramos Mejía. Sí, jugábamos a la figurita, jugaba con los muñequitos, a la rayuela, a la escondida, al poliladro, al congelado. Se podía dar en vuelta en bicicleta en la calle, no había problema. El problema es que no pararon la maldad.
6: Hola, soy Claudia de Ranelag. Con respecto a la consigna de hoy, quiero decir que mi infancia fue muy triste. Mi mamá era una mujer golpeada y maltratada. Y a pesar de que nosotros jugábamos mucho, sufríamos muchísimo. El mundo también evolucionó. Cuando yo era chica no se escuchaba hablar de violencia de género, no se escuchaba hablar de la lucha de las mujeres. El mundo, la Argentina por lo menos, está evolucionando en eso. Coincido con todos en que los juegos eran más libres, que se jugaba en la calle, que se jugaba en la vereda. Pero bueno, mi situación no era esa. Así que les mando un beso y gracias por alegrarme todos los días con su música maravillosa.
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1: 10 de la noche, 33 minutos en toda la Argentina. Javier Milei habló de las elecciones del 2027 y vaticinó un triunfo del oficialismo. Los vamos a pasar por arriba, dijo. El presidente cerró el congreso anual de IAEF y habló de las elecciones presidenciales del próximo año. Además, hizo una referencia a una película de Pixar que se volvió viral. Sorpresa en el gobierno. Patricia Bullrich puso a la presidencia del bloque del Senado a disposición de Milei. La jefa del bloque de la Libertad Avanza en la Cámara Alta se distanció del oficialismo luego de que el gobierno haya ordenado el retiro del pliego de una jueza, María Verónica Micheli. Luis Caputo confirmó que enviará al Congreso un proyecto para modificar la ley de inocencia fiscal. El ministro de Economía lo aseguró en el Congreso Anual de IAEF. Además, el funcionario nacional afirmó que la iniciativa tendrá la recomendación de un grupo de contadores. Crimen de Agostina Vega. Salió a la luz un video de Claudio Barreliera haciendo encuestas sobre violencia de género. ¿Qué opina sobre la violencia de género y la familia? ¿O cree que el aborto tiene que legalizarse? Son algunas de las preguntas que el principal sospechoso y único detenido por la muerte del adolescente realiza durante la grabación. Diez de la noche, 35 minutos en todo el país. En el Bolsón, Río Negro, cielo cubierto y con lluvia débil. Temperatura actual 9 grados 8 décimas. En San Ramón de la Nueva Orán, Salta, cielo cubierto y con precipitación a la vista, temperatura actual 18 grados 8 décimas. En la Ciudad Autónoma de Buenos Aires, el cielo está algo nublado, la temperatura actual es de 14 grados.
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1: Se celebró el Día Internacional de la Infancia, una fecha instituida por la ONU en 1956. El objetivo de esta fecha es promover la fraternidad, el bienestar y la protección de los derechos de los niños. Por eso, hoy viajamos en el tiempo y te preguntamos qué recordás de tu infancia. ¿En qué año fuiste niño o niña? ¿A qué jugabas? ¿Cómo pasabas el tiempo? ¿Cuáles eran tus costumbres? ¿Cuánto crees que cambiaron las cosas si comparás con los tiempos actuales? ¿Y qué cosas valiosas creen que se perdieron y cuáles llegaron en tu infancia que no existían? 11 75 38 101 1. Podés contestarnos algo de esto por ahí. 11 75 38 101 1. No olvides mencionar tu nombre y el lugar desde donde vos nos escuchás.
3: ¿Qué tal, Radio Latina? Muy buenas noches. Como siempre le digo, muy buena compañía, muy buena música. Le habla más y te sacó sobre la consigna de hoy. Y va cambiando, los tiempos van cambiando. La verdad que la infancia de antes, la que pasábamos, está bien, no tengo muchos años, pero los años que tengo, la infancia de antes, la verdad que es muy, muy linda. Jugar al fútbol en el barro, en la lluvia, estar hasta tarde en la calle sin pensar que había maldad. Jugar, la verdad, a los pistoleros, con pistola hecha que hacíamos de madera. Jugar a la bolita, como decían todos, como dicen los oyentes ahí, tantos juegos hermosos. Pero bueno, va cambiando todo, va cambiando todo. Sobre lo que se está perdiendo todo, sí, se está perdiendo todo, porque la verdad que los padres de ahora no terminaron de aprender, no terminaron de enseñar, y obvio que no van a enseñar a los hijos que tienen. No sé, a los 10 años, 10, 11 años, tratan de buscar el mejor celular para su hijo, y la verdad que cada vez están haciendo peor las cosas. Dejalo vivir al chico, no le digas a los 10 años un celular para que no te moleste. No, le compran un celular a los 10 años para que no lo moleste. Si la parejita de ahora, lo fácil es hacer hijo, después vemos cómo lo mantenemos. Y así está todo. ¿Qué pasa? no terminan de aprender ellos a los padres, menos le van a enseñar a los hijos. La palabra padre, padre, madre es muy grande. Ya creo que no hay más, no más. La madre, la madre, el padre, la padre. Te enseñaban lo que era un respeto. Muy linda la radio, saludos a todos, un abrazo grande.
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0: 2023, cuando Alexis Aubillán Marín tenía 24 años. Once de la noche, 3 minutos en todo el país. En Villa Mercedes, San Luis, cielo mayormente nublado, temperatura actual 12 grados. En Caleta Olivia, Santa Cruz, cielo cubierto y con neblina, temperatura actual 8 grados 8 décimas. En la ciudad autónoma de Buenos Aires, el cielo está algo nublado y la temperatura actual es de 14 grados.
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0: Hoy a través del WhatsApp viajamos en el tiempo y por el Día Internacional de la Infancia te preguntamos qué recordás vos de tu infancia. ¿En qué año fuiste niño o niña? ¿A qué jugabas? ¿Cómo pasabas el tiempo? ¿Cuáles eran tus costumbres? ¿Cuánto crees que cambiaron las cosas si comparás con los tiempos actuales? ¿Qué cosas valiosas creen que se perdieron y cuáles llegaron que en tu infancia no existían? 11 75 38 1011, nos podés contar por ahí.
3: Buenas noches, Latina. Bueno, yo soy Gisela de Castelar. Bueno, mi infancia fue una infancia hermosa, maravillosa. En una infancia que no había hermandad. Yo me la pasaba siempre jugando en la calle. Mis costumbres eran los fines de semana, sábado, domingo, feriado. Levantarme, desayunar, irme a jugar con mis amigos, mis amigas, en la calle, cuando no había ninguna mandada, ningún nada. Siempre jugábamos a, no sé, a la pelota. Siendo mujer jugaba a la pelota, a la bruja de los colores. Bueno, muchas gracias, Radio Latina. Buenas noches.
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1: ¿Cuál fue la final de la Copa del Mundo con más goles? El encuentro final con más goles fue en la Copa Alemania 2006, donde Italia se enfrentó a Francia. El partido fue definido por penales. Italia se coronó marcando 5 tantos frente a los 3 goles convertidos por Francia.
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3: ¿Te acordás de esa tajada imposible que le hizo el Dibu Martínez a Kolo Muani en el último minuto de la final contra Francia? Muchos la consideran la salvada más importante de la historia argentina.
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1: 11 de la noche, 30 minutos en todo el país. Más del 50% de los adultos en Argentina ya estuvo expuesto al dengue. Una reciente investigación realizada por científicos argentinos detectó un aumento sin precedentes en la presencia de anticuerpos contra el virus, con diferencias marcadas entre regiones y grupos etarios. ¿Quiénes eran el guía de montaña y la turista uruguaya que murieron cuando intentaban escalar un glaciar en Ushuaia? El hombre era un apasionado de las actividades de montaña y baterista de una banda de rock local. La joven estaba de vacaciones y trabajaba en un restaurante en Punta del Este. Ambos fallecieron en una excursión en uno de los senderos de alta peligrosidad en Tierra del Fuego. Dólares del colchón. Caputo confirmó que enviará un proyecto para modificar la ley de inocencia fiscal. El ministro de Economía anunció el envío de una modificación del esquema actual a fin de dinamizarlo, luego de una reunión que mantuvo con contadores. La gran novela del mercado, el Real Madrid y el Atlético de Madrid se disputan el fichaje de una de las figuras de la escaloneta. El mediocampista del Liverpool tiene contrato hasta el 2028 y un valor de mercado de más de 93 millones de dólares, pero su futuro en Anfield quedó en suspenso después del cambio de entrenador. Alexis McAllister se convirtió en el hombre más buscado del próximo mercado de pases europeo. El mediocampista argentino de 27 años, pieza central del Liverpool y de la selección, despertó el interés simultáneo del Real y del Atlético, los dos clubes más poderosos de la capital española. Once de la noche, 32 minutos en todo el país. En Villa Mercedes, San Luis, cielo mayormente nublado y una temperatura actual de 12 grados. En Caleta Olivia, Santa Cruz, cielo cubierto y con neblina, temperatura actual 8 grados 8 décimas. En la Ciudad Autónoma de Buenos Aires, el cielo está algo nublado, la temperatura actual es de 14 grados.
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1: A raíz del Día Internacional de la Infancia, fecha que instituyó la ONU en 1956, seguimos hablando sobre las infancias, viajamos en el tiempo y te preguntamos a vos, ¿qué recordás de tu infancia? ¿En qué año fuiste niño o niña? ¿A qué jugabas? ¿Cómo pasabas el tiempo? ¿Cuáles eran tus costumbres? ¿Qué cosas valiosas crees que se perdieron? ¿Y cuáles llegaron y en tu infancia no existían? 11 75 38 1011, nos podés contar por ahí.
3: Buenas noches, ¿qué tal? ¿Cómo le va en Radio Latina? Bueno, es la segunda vez en el día que me comunico y en este momento es para felicitar y darle buena energía a Messi y a todo su equipo para que puedan ganar los partidos y que Messi tenga su cuarta copa. Pero bueno, yo lo viví, tuve la oportunidad de ver y presenciar el partido de Bolivia contra Bolivia, 6-0, que fue emocionante, una cosa electrizante. Cuando él agarra la pelota parece que lo ilumina.
4: Hola FM Latina, soy de Santa Rosa, Mendoza, me encanta la radio y lo escucho permanentemente. Yo cuando era chico jugaba a los muñecos en la habitación, en la pieza, vivía con mis padres, jugaba a los muñecos, salía a jugar a la pelota, al fútbol con mis amigos. En la infancia, era otra infancia, era muy lindo, nos sabíamos quedarnos hasta las 4 de la mañana jugando a la pelota, en la plaza, no había tantas maldades. no corría droga en el pueblo, nada por el estilo. Ahora ha cambiado totalmente. Bueno, muchas gracias y un gusto haberlo escuchado y me gusta la FM y la radio.
5: Hola Latina, buenas noches. Recuerdo de la infancia. Bueno, vivo en Puerto Deseo, Santa Cruz. Me vine hace muchos años, pero los recuerdos son de Malargüe, Mendoza. Estar con mi amigo El Hacha, Poroto, Chimango, Chancleta, Pollito. Caminar por las calles de Malargüe. Salir a hacer indiadas. Portarnos mal. Y la verdad que fue una infancia hermosa. Ir al río, disfrutar, ir a pescar, ir a la montaña, de chicos. Hermoso Latino como siempre.
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5: ¿Te acordás del partidazo de Julián Álvarez contra Croacia y el gol donde se llevó la pelota entre rebotes y choques?
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3: Condenaron a cadena perpetua a la mujer que mató de 8 puñaladas a su esposo en Córdoba. Está acusada y condenada a prisión perpetua este lunes. El juicio había comenzado el 27 de abril este año. De acuerdo a la Cámara en lo Criminal y Correccional de Río Tercero, María Belén Barreto, de 31 años, fue declarada culpable de asesinar a Alexis Aubillán Marín, de 24, el 27 de diciembre del 2023, en la casa donde ambos vivían, en la calle Vélez Arfil de la localidad de San Agustín. El Banco Central compró casi 10 mil millones de dólares y anticipó una mayor acumulación de reservas a partir de julio. El vicepresidente de la Autoridad Monetaria, Vladimir Wernin, explicó que una vez que el Tesoro haya podido refinanciar sus vencimientos, se acelerará la meta clave con el FMI. Doce de la noche, 4 minutos en todo el país. En Raco, Tucumán, cielo cubierto y con llovizna, temperatura actual 16 grados 2 décimas. En Río Grande, Tierra del Fuego, cielo cubierto y con niebla, temperatura actual 7 grados 2 décimas. En la Ciudad Autónoma de Buenos Aires, el cielo está algo nublado, la temperatura actual es de 13 grados 8 décimas.
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1: ¿De qué mundial fue este el tema oficial? Lo adivinaste, y sí, este es el tema oficial de la Copa del Mundo Argentina 1978. Se llama El Mundial y es de Ennio Morricone.
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1: 12 de la noche, 31 minutos en todo el país. El papá de Agustina pidió justicia por su hija. Todos los implicados tienen que estar presos. Gabriel Vega habló en una conferencia de prensa que organizaron sus abogados. Señaló a la dueña del Forca Negro que está siendo investigado por la justicia. Milei comparó el kirchnerismo con un monstruo de Disney y aseguró: no nos asustan más. El presidente cerró el congreso anual de IAEF, donde vaticinó un triunfo en las elecciones del año que viene. Los vamos a pasar por arriba y vamos a seguir impulsando las ideas de la libertad, señaló. Caputo reflotó la competencia de monedas y aseguró que habrá libre circulación de pesos y dólares. En el congreso anual de IAEF, el ministro de Economía ratificó el rumbo hacia un esquema bimonetario, anticipó que la inflación seguirá bajando y adelantó que mantendrán una nueva versión de la ley de inocencia fiscal. La selección de Nueva Zelanda de Tim Payne fue goleada 4-0 por Haití en su primer amistoso antes del Mundial. El futbolista del momento en las redes sociales jugó desde el inicio en el encuentro que se desarrolló en el ex estadio del Inter de Miami de Messi. Doce de la noche, 33 minutos en todo el país. En Raco, Tucumán, cielo cubierto y con llovizna, temperatura actual 16 grados 2 décimas. En Río Grande, Tierra del Fuego, cielo cubierto y con niebla, temperatura actual 7 grados 2 décimas. En la Ciudad Autónoma de Buenos Aires, cielo algo nublado, temperatura actual 13 grados 8 décimas.
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2: Después de un lunes con trabajos livianos, el DT elevó las cargas y programó ejercicios tácticos pensando en el cruce contra Honduras del próximo sábado. Una de la mañana, 3 minutos en todo el país. En Raco, Tucumán, cielo cubierto y con llovizna, temperatura actual 16 grados 2 décimas. En Río Grande, Tierra del Fuego, cielo cubierto y con niebla, temperatura actual 7 grados 2 décimas. En la Ciudad Autónoma de Buenos Aires, cielo algo nublado, temperatura actual 13 grados 8 décimas.
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Nos perdemos por el mundo, nos volvemos a encontrar. 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
3: 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Que a una reflexión los pecha y al darse vuelta los dos, se dan el último adiós. Levantando la derecha.
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Una acuarela de estío me devuelve tu pena. He vestido mi alma de fantoche y sin embargo no consigo dibujar una sonrisa en tu rostro de lluvia. Pensé colgar en tus cabellos una primavera de luz y recorrer tu cuerpo leve con mis ansias nuevas. Abrazar tu destino con mi pasión de canto y esmeralda. Prolongar esta fina alegría hasta la cadencia de tus pasos. Pero solo alcancé el otoño con su fugaz encantamiento, mientras una mariposa de las islas bordaba sobre el ceibo dormido un pañuelo de adiós y golondrina. De cualquier forma, estamos vivos, con la sangre apurada de perpetuidad y un anhelo irrefrenable de la piel amada. Dejemos junto al roble una señal nocturna que prolongue el secreto y la caricia madura. Viajemos hasta la intensidad gloriosa que fecunda el aire y acelera los latidos del corazón feliz. Porque aún es tiempo de restañar heridas y cubrir de gozo las eternas cumbres de nuestros miedos. Porque aún es tiempo de salvar la aurora del beso que alumbra nuestras bocas con la promesa y el suspiro. Porque aún es tiempo de levantar sobre la formalidad del mundo nuestra proclama del amor callado.

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0: Carlos Ramón, ¿dónde andás? Vení a atender tu colega. El que a visitarte llega medio de apuro nomás.
1: Oh, payador, ¿cómo estás? Che, la pucha, qué alegría.
0: No te avisé que venía para que prepares algo, porque te saludo y salgo de viaje para Bahía.
1: ¿Dónde vas tan apurado? 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
0: Míralo al desgollado, cómo se ríe del muerto. Vos que te has hecho un experto de juntarla con la pala.
1: Pasá, pasá y terminala.
0: No, que dejé el coche abierto.
1: Acá nadie toca nada, dejá así y despreocupate.
0: Recién me tomé unos mates con el gordo La Forcada. Ya tiene la jineteada preparada, que es un chiche. Acá me dio unos afiches para que dejen a algún lado.
1: Ah, sí, yo vi uno colgado la otra tarde en un boliche. Che, qué lindo que te sale ese tema del doctor. Es bueno que un payador toque los temas sociales.
0: Sí, yo creo que lo que vale es librar el corazón. A mí también tu canción al padre me gusta mucho. Si cada vez que la escucho se me cae un lagrimón.
1: Fuera de ahí, ¿qué lo tiró? Guarda que ese perro es malo. Te voy a mostrar un regalo que Carlos Isla me dio. Esta bota me obsequió.
0: Una pamplona 3Z.
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0: Ah, pa' esto sos como un zorro detrás de las martinetas. No, dejate de embromar, me voy a manchar la camisa. Aparte que ando deprisa y tengo que manejar.
1: Mirá de qué vas a andar tanto fijarte en la ropa. Ahora le traigo una copa para que tome el señor. Y en vez de un vinito flor, le traigo un champán de Europa.
0: Bueno, dame a ver qué pruebo. Si no a vos, ¿quién te aguanta? Se me entona la garganta y me gusta y me la llevo.
1: Dale otro trago de nuevo, pero esta vez a lo grande.
0: Bueno, déjame que mande otro brindis ya que vine.
1: Por Carlitos Marquesini.
0: Por Carlos Ramón Fernández.
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1: Su corazón late 100.000 veces al día, trabaja muchísimo y tiene factores de riesgo que se los quiero decir, son los enemigos del corazón. Uno, la hipertensión arterial. Una de cada tres personas en promedio tienen presión arterial alta y la mitad no lo saben. Sorprendente, porque va a la esquina, se toma la presión en la farmacia y con una o dos tomas usted ya sabe si es hipertenso y va al médico. Es fácil de diagnosticar y fácil de controlar. El colesterol, usted lo conoce. Tener colesterol alto juega en contra de su salud cardiovascular. Sobre todo el colesterol llamado malo, el LDL. Después tenemos otro colesterol, el HDL, que es el bueno, es el que barre las arterias. Controle el colesterol. El sedentarismo, no moverse, no tener actividad física. Una vez se lo dije, lo que no se mueve se oxida. La obesidad genera un cuadro de inflamación crónica de bajo grado que daña el sistema cardiovascular. El tabaco, mire, si un paciente fuma, yo, ni ningún médico, tiene antídoto para el tabaco. Si uno se cuida un poquito menos, a lo mejor en la comida, uno puede regular, controlar el colesterol con medicación, la presión arterial, algo podemos hacer. Con el tabaco, no. Si fuma, lo único que se puede hacer es dejar de fumar. Mire, se lo digo así, el tabaco no tiene antídoto. Y por último, el estrés, lo que entendemos como sufrimiento humano sostenido en el tiempo. El estrés es un gran enemigo de su corazón. Haga diagnóstico, cuide su corazón.
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2: A pocas jornadas de que comience el Mundial, se puede decir que tiene más presencia en la calle de lo que se pensaba. Ha habido una gran promoción de esto.

0: porque las ciudades tienen publicidad de la Copa del Mundo. Después, por supuesto, tendrá que echar a rodar la pelota. Por el momento está bien organizado, con mucha seguridad, pero bien organizado. Yo tengo buenas expectativas con este Mundial, si bien hay idiosincrasias muy diferentes en el comportamiento, como la mayor diferencia está puesta en el Polo México al Polo Canadá. Pero las expectativas de este Mundial organizativas me parece que son buenas. Vamos a ver la gran incógnita de cómo están los estadios. Las entradas son carísimas. Se están consiguiendo $700-800 primera fase, cuando normalmente han sido entre 70 y $110 las entradas de primera fase. Eso en lo organizativo. Y con respecto a lo que se viene del Mundial, todas las selecciones, en vez de estar pensando cuál es el mejor equipo que pueden poner, por ahora están pensando cómo recuperan a los jugadores y de ahí, luego del parte médico, decidir cuáles son los mejores que pueden jugar. El calendario sobrecargado le ha cobrado un impuesto físico a todos los seleccionados.
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Hola, hola, hola, ¿qué tal? ¿Cómo andan? Muy buenos días, familia. Muy buenos días, señora, muy buenos días. Señor, bienvenidos a la mañana de la radio. Bienvenidos al 89.7 de Radio 3. Desde la localidad de Caseros, Entre Ríos, República Argentina. Quien les habla, Silvio Roberto Curvación, le da la bienvenida en esta mañana, mañana de miércoles, miércoles 3 de junio del 2026. En una mañana templada, no hace mucho frío, está linda la mañana, con ganas de salir Don Solano por ahí con algunas nubes, que se

0: entrevieran con el sol. Ojalá y el sol aparezca, ¿no? Para que caliente un poco el ambiente. Tenemos 11.8 la temperatura en nuestra localidad de Casero. La humedad es alta, ¿eh? 95%. Se puede reflejar por ahí en las calles, en las veredas. Algo por ahí empapado, mojado, húmedo. 1022.4 Héctor Pascal en la presión. Viento del sector noreste a 15 kilómetros. La visibilidad es buena, 15 kilómetros. Para hoy vamos a tener una temperatura agradable, linda, de 18 grados la temperatura máxima, 15 por la noche, viento del sector noreste durante toda la jornada. Para mañana jueves se anuncia una mínima de 13 grados, una máxima de 20 grados. Bastante humedoso seguramente para mañana, 15 grados por la noche, también viento del sector noreste durante toda la jornada del día jueves. Para el día viernes está pronosticado 14 grados la mínima, 20 la máxima, también mayormente nublado. Viento del sector noreste y norte, cambiando por la noche. Para el sábado tendremos temperatura de 14 grados la mínima, 18 la máxima. Con algunas posibilidades de lluvia, sí señor, el 10% y luego entre el 40 y el 70% durante la tarde-noche. Para el domingo también está anunciado chaparrones, para el domingo, entre el 10 y el 40% durante toda la jornada del domingo 7. 13 grados a la mínima, 17 la máxima. Para el lunes, ya tiempo bueno con 13 de mínima, 16 de máxima, tiempo bueno. Para el martes, 13 la mínima, 16 la máxima. Le damos la bienvenida, bienvenidos a la mañana de la radio. Vamos a transitar con música e información hasta las 12 del mediodía. El completo calendario de ANSES para junio 2026, según la Administración Nacional de Seguridad Social. Con un aumento del 2,58% en concordancia a la inflación registrada en abril, que fue el 2,6%. Jubilaciones y pensiones que no superen el haber mínimo a partir del día 8 de junio. Estarán comenzando a cobrar aquellos que tengan DNI terminación en cero. Las jubilaciones y pensiones que superan el haber mínimo recién a partir del día 23 de junio. Van a comenzar a cobrar aquellos que tengan DNI terminación 0 y 1. Asignación universal por hijo y familiar por hijo a partir del día 8 de junio con DNI terminación en 0. Asignación por embarazo a partir del 10 de junio con DNI terminación en 0. La asignación por prenatal a partir del 10 de junio con DNI terminación 0 y 1. Luego tendrán tiempo hasta el 10 de julio para cobrar las pensiones no contributivas a partir del día 8 de junio. Con DNI terminación 0 y 1 se comenzará el pago. El 19 de junio se va a estar comenzando a pagar la prestación por desempleo para aquellos que tengan DNI terminación 0 y 1. Hoy tenemos de cortina los Quillahuasi, los Quillahuasi en la mañana. Vallecito, con este tema en la mañana del día de hoy.
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0: Le decimos que el dólar oficial cotiza 1.450 pesos en la República Argentina. El blue cotiza 1.435 pesos. El dólar tarjeta, si te va al exterior, 1.885 pesos. El MEP cotiza 1.441.36. Capricho y venganza, inocente y culpable en tiempo de Milei. Algunos titulares que tenemos: el diario La Nación. El desplante de Bullrich a Milei escaló en el bloque libertario, reina de la desconfianza. Dice, el oficialismo comenzó el poroteo para saber quién está con Patricia y quién está con Karina, los cruces del grupo de WhatsApp. Gritos en el PJ, exigencia de intendentes para acompañar. Messi fue galardonado con el premio Princesa de Asturias, de los deportes 2026, en el futbolista más exitoso de todos los tiempos.
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0: Vamos a la quiniela nocturna, las quinielas nocturnas que fueron el día de ayer martes, el sorteo en la Nacional la noche, en las nocturnas. La cárcel salió en la Nacional el 8.244, el Cerro salió en la Lotería de Buenos Aires el 7.528, mientras que el Muerto que Habla salió en la Lotería de Santa Fe el 3.548, el Barco salió en la Uruguaya el 653. En la de Entre Ríos salieron los huevos el 7.900. La Luz salió en la de Córdoba el 7.731.
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0: Decimos que el río Paraná crece 2,05 metros. En Santa Fe, 2.33, estacionado. En Vitoria, 3.09, también estacionado. Estacionado en Rosario, 1.99 m. Vamos al río Uruguay. En Federación, 1.07 m, baja. Mientras que ha bajado poquito, 0.04 centímetros. No alcanzó a medio centímetro lo que ha bajado de ayer a hoy. Por ahí le decimos que en Concordia 3,24 metros, creciendo, que es muy poco. En Colón 1,54 m, baja. En Concepción del Uruguay 1,30 m, bajando. En Capichuelo 1,35 m, crece, mientras que en Gualeguaychú 1,26 m, bajando.

Vamos con los titulares de los distintos medios que tenemos de nuestra región. En la reunión de gabinete se hizo un seguimiento de las leyes en debate, la modernización estatal y las obras. Pidieron 15 años de prisión para el acusado de explotar sexualmente. Preocupante récord, el 5,3 millones de personas tienen problema para pagar sus deudas. Frigerio destacó el accionar policial en el operativo de secuestro de casi 261 kilos de cocaína en Feliciano. Abdu recibirá a Reinaldo Sietecase en una charla abierta sobre periodismo y comunicación. Será este fin de semana. El Estrella es una de las principales causas de disfunción eréctil en hombres jóvenes, advirtió el doctor Francisco Bárbara. La Libertad Avanza propone candidaturas para las elecciones 2027 en federales. Ladrones condenados por débito de robo en Concepción del Uruguay. Ante la crisis de Granja Tres Arroyos, sindicato organiza la entrega de alimentos para trabajadores afectados. Tu madre cocina charqui, tu padre fue río allí. Creyeron que el taxista era Abel Pinto, pero era un doble, hasta cantó sus canciones, se hizo el video viral. El diálogo de Info CDLU, Gastón Barnat defendió la reforma previsional y también afirmó que busca garantizar el futuro de la caja de jubilaciones. Mariano Caimoirano confirmó el Info CDLU que el gobierno interviene para evitar el colapso laboral en Granja Tres Arroyos. Emilia Mernés fue declarada ciudadana ilustre en Nogoyá y emocionó con un mensaje ante cientos de seguidores. Toda la información en la mañana de Info CDLU. Vamos a el diario de la calle de Concepción. Crisis en Tres Arroyos afecta a 78 trabajadores. El Senado abrirá una ronda de consulta para debatir la reforma previsional en Entre Ríos. Se presentaron ofertas para el mercado 3 de febrero. Ya le vamos dando toda la información. ¿Qué pasó un día como hoy? Un 3 de junio. Este 3 de junio se conmemora en la Argentina el Día del Soldado Argentino y el aniversario del nacimiento de Manuel Belgrano, mientras que a nivel internacional se celebra el Día Mundial de la Bicicleta hoy, el Día Mundial de la Bicicleta. Y se recuerda una jornada de acción colectiva, ni una menos. El nacimiento de Manuel Belgrano, 1777, abogado, economista, periodista y militar. Creador de la bandera argentina y una de las figuras fundamentales de la Revolución de Mayo. Su fecha de nacimiento es homenajeada también como el Día del Inmigrante Italiano, por su ascendencia, y el Día del Soldado Argentino. El Día Mundial de la Bicicleta, proclamado por la Organización de Naciones Unidas, la ONU, para promover este medio de transporte sostenible, saludable y ecológico. Ni una menos. Se conmemora el Día de Acción Colectiva contra la Violencia de Género y también los femicidios, en recuerdo a la primera masiva marcha nacional realizada en el 2015. La creación de YPF en 1922 se formaliza en Argentina, la creación de yacimientos petrolíferos fiscales bajo la presidencia de Hipólito Yrigoyen. Fallecimiento de Frank Kafka en 1924, el célebre escritor checo, autor de obras como Metamorfosis y El Proceso, muere en Austria a los 40 años.

0: Bueno, decimos que esta noche sortea el Loto Plus, que tiene 6.712 millones de pesos. Esta noche, hoy miércoles, también sortea el Quinisei. El Quinisei tiene 3.800 millones de pesos y ambos sortean esta noche. Por ahí, como para hacerse una tiradita, no estaría mal. El padre, el último día inscrito en torneo Aptur, Laurito recibió al secretario general del sindicato de molineros de trabajadores de Tres Arroyos. Se presentaron dos propuestas para la puesta en valor de explotación del mercado municipal. Germán Carlomango destacó el diálogo intrapoderes con el objeto de lograr sustentabilidad en la caja de jubilaciones. Continúa el ciclo de charlas sobre seguridad vial para los colegios secundarios. Y sobre la propuesta también de esta, la puesta en valor y explotación del mercado municipal de Concepción de Uruguay, un lugar muy lindo, muy lindo. ¿Se acuerda el mercado? Que íbamos a la parrilla, se iba a la parrilla ahí de Morén, que tenía las pizzas que se cortaban en ese momento, los sándwiches. Y cuántas cosas compartíamos en ese lugar, un montón de lugares. Laurito recibió al secretario general del sindicato molinero de trabajadores de Tres Arroyos, el intendente de Concepción, José Eduardo Laurito, recibió este martes por la mañana al secretario general del sindicato molinero, Fernando Daglio, quien expuso la delicada situación que atraviesan los trabajadores de molinos pertenecientes a Granja Tres Arroyos en la ciudad. Durante el encuentro, Daglio informó que actualmente son 78 los trabajadores afectados por las dificultades que atraviesa la empresa. La situación involucra al molino Super y al molino Pienso, ambos integrados en Granja Tres Arroyos. Según explicó el dirigente sindical, el molino Super se encuentra prácticamente paralizado debido a la falta de materia prima para continuar con la producción. Aunque la planta no está cerrada, los trabajadores permanecen en su puesto actualmente, solo se realizan tareas de mantenimiento. Por su parte, el molino Pienso mantiene una actividad mínima, trabajando con el cereal necesario para finalizar algunas crianzas que aún conserva la empresa. Sin embargo, también una vez concluida esa producción, el futuro de la planta resulta incierto. Además, también señaló que los trabajadores enfrentan crecientes dificultades debido a los atrasos salariales. Cada vez más se atrasan los pagos y la paciencia de los trabajadores ya no da más para más. Expresó, asimismo, también indicó que los contactos de la empresa se limitan en mandos medios que no han logrado mantener diálogo con quienes toman las decisiones dentro de la firma. Finalmente, destacó el difícil momento que atraviesa la familia afectada en la incertidumbre laboral y económica. Explicó que los trabajadores deben reorganizar permanentemente sus gastos en función de pagos parciales y demorados, mientras que recurren al apoyo de familias para afrontar necesidades cotidianas. El encuentro permitió poner en conocimiento de las autoridades municipales en realidad que viven los trabajadores de la granja y de molineros de la ciudad, y la preocupación existente ante la falta de definiciones sobre el futuro de las plantas y de las fuentes laborales. Complicado está todo para esta pobre gente. Gente de Concepción del Uruguay, todos los que trabajan en el frigorífico, en los molinos Super, el molino Pienso, mucha cantidad de puestos de trabajo, gente que ha de tener sus cuentas que afrontar, tienen que comer, tienen gurises, y bueno, es un momento muy delicado para todas estas familias. Bueno, se presentaron dos propuestas para la puesta en valor y explotación del mercado municipal. En la sala de sesiones, Juan Domingo Perón, del Consejo Deliberante, fue el escenario esta mañana de la ceremonia de apertura sobre la licitación de la explotación comercial y puesta en valor del mercado municipal 3 de febrero. ¿Cuántos años hace que está cerrado esto? originado en el procedimiento de la convocatoria pública previsto al régimen de la iniciativa privada de la municipalidad. Al acto fue presenciado por el intendente José Eduardo Labrito, acompañado por el secretario de Gobierno Oscar Noir y el secretario de Hacienda Fernando Picar. Los concejales de los diferentes bloques se presentaron dos propuestas, una correspondiente a la firma Bamonte e Hijos Sociedad Anónima y la restante de One Bean. One Bean, bueno, esto es de China seguramente. A través del instrumento de la iniciativa privada, el municipio tiene el propósito de recuperar un espacio indeleblemente unido de tradición e historia de la ciudad, motivo en el cual los interesados en la explotación asumen la preservación del patrimonio. Al respecto, el edificio cuenta con declaraciones de protección patrimonial establecida por el medio decreto provincial 6676 y el decreto municipal 9081/86. Cabe destacar asimismo también que su artículo tercero, llamado licitación, reserva a la municipalidad el derecho de aceptar propuestas que, a su juicio, mejor responda a los intereses públicos y rechazar alguna de todas, si así lo estima conveniente. Si que ello otorgue a los proponentes, dice, derecho de reclamo y indemnización alguna. Cada oferente debía presentar una propuesta integral que incluya inversión económica, antecedente, plan de explotación comercial, preservación patrimonial y oferta de canon para el municipio. El destino del inmueble puede ser muy diverso y de eso este procedimiento en el más flexible que una licitación pública tradicional. No se evalúa solamente la inversión edilicia, sino también que se proyecte, o este proyecto, que vincula con el comercio existente y el turismo identidad de la ciudad. Ahora se inicia en la instancia de evaluación de las propuestas, analizando a cada uno de los ítems, en considerar lo que efectivamente se concretará en los próximos días. El municipio conserva la facultad de rechazar cualquier propuesta que no reúna las condiciones necesarias. Puede ocurrir que los proyectos no estén a la altura de las expectativas y no logren el consenso, y en ese caso el Ejecutivo puede decidir no avanzar. El acta de apertura fue suscrita por Brianna Alexi Cherp, por Juan Bin y también José Luis Bafundi y Gabriel Montañana por Bamonte e Hijos Sociedad Anónima. Mirá vos, Bamonte e Hijos Sociedad Anónima, la firma de los Montañanas. Román Tófalo, el Centro Comercial, los concejales Alejandro Duz, de la Libertad Avanza, Karina, bueno, y todos los, también estuvo el escribano, a cargo del escribano Gastón Amico. Ojalá y sea para el futuro y el bien de todos los uruguayenses este lugar. Es un patrimonio hermoso, un lugar hermoso. Esperemos que por ahí sea un lugar que para aquellos comerciantes o aquellos que estén dentro les sirva y bueno, y no le rompa el chiquero los de afuera también. Bueno, que sea el bien para todos. Las puertas se abren para todos, así que ahí está la firma. Ojalá y sea un buen futuro, un buen lugar para que la gente pueda disfrutar también de los distintos patrimonios que tiene Concepción del Uruguay en aquellos tiempos. Qué lindo era, ¿no? Bueno, se lanzó el rally en Concepción del Uruguay, una conferencia de prensa realizada en la tarde en el predio multievento, la histórica, presentó la tercera fecha del rally entrerriano Rus, que contó con la presencia del intendente José Eduardo Labrito y dio bienvenida a la categoría y destacó el impacto social y económico que genera este evento. Faltando dos días para el cierre de inscripciones, ya son 31 los binomios que confirmaron su presencia de este fin de semana que se viene el rally entrerriano en Concepción del Uruguay.
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0: Algunos titulares que tenemos uruguayense digital, ¿eh? Laurito recibió al secretario general del sindicato Molineros, ¿eh? Bueno, ya lo dimos, continúa el ciclo de charla, ¿eh? Sobre la seguridad vial en colegio secundario. Exhortó a la justicia, Concepción de Uruguay derivó en allanamiento con secuestros en Gualeguaychú, esto fue ayer, ¿eh? El gobierno de Entre Ríos, ¿eh? Lanzó raíces una nueva línea de créditos hipotecarios. Es del IAPB, bueno, ayer lo vimos también, es una linda chance para aquellos que tienen o no tienen terreno, y quieren hacer su vivienda, reparar, continuar o hacerla de nuevo.

Que nos dice el día de Gualeguaychú, femicidio de Agostina Vega, el padre del adolescente respaldó al fiscal y aseguró que hay más personas metidas. Miércoles otoñal con nubosidad variable, cielo despejado por la tarde, la temperatura será en ascenso. El gobierno nacional ya gastó más de $1,000,000 en viaje al exterior en lo que va del año. Gualeguaychú volverá a marchar en el marco de Ni Una Menos, rumbo al Mundial. Team Paine lo dice, no logró evitar la derrota por goleada de Nueva Zelanda contra Haití. Finalizaron los trabajos de limpieza y mantenimiento integral en el Camino de la Costa. Algunos titulares que tenemos al día de Gualeguaychú. Vamos al Entre Ríos. Al Entre Ríos que dice, 17 despidos paralizó la producción histórica de la firma de Paraná. Trabajadores se movilizaron para visibilizar su reclamo. Contratos intentan dejar afuera la causa de los datos patrimoniales. De la esposa, abogado, defensor, planteó, dice, violencia de género. Bueno, preocupante, récord. El 5,3 millones de personas tienen problemas para pagar sus deudas.

Bueno, la morosidad, dice, y préstamo bancario a las familias volvió a crecer en abril y alcanzó un nuevo récord en ubicarse al 12%, el 0,5 puntos porcentuales por encima de marzo. En total hay ya el 5,3 millones de personas con el menos de crédito, un crédito irregular. Así surge el informe de la consultora 1816 en base a los datos de la Central de Deudores del Banco Central de la República Argentina, el CENDEU. Además también detalló que la irregularidad en el crédito a las empresas pasó del 3,1 al 3,3 en el cuarto mes del año. De esta manera, la mora del sector privado en conjunto elevó al 7,3%. Dice, el incumplimiento en los hogares con entidades financieras también presentó un alza en dicho mes. Llegó el 31,5 contra el 30,7 en marzo.

0: Vamos a la hora noticia, ni una menos. Las estadísticas de la justicia revelaron 3 femicidios en el 2025 en Entre Ríos. Tiempo en Entre Ríos, miércoles con neblina y ascenso de temperatura. Detuvieron a una mujer por agresiones a piedrazo contra un centro de salud en Paraná a 11 años. De ni una menos, en este miércoles habrá una marcha en Paraná. La policía secuestró una moto y un perro caniche en el allanamiento de una casa en Paraná. Detuvieron a 2 hombres por distintos robos en La Paz. Internaron a un motociclista tras un violento choque.
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0: Trabajadores de la UNED realizan 48 horas de paro este miércoles y jueves. Ucrania atacó con drones en Moscú a San Petersburgo. 2 detenidos y cocaína secuestrada en un operativo policial en Concordia. Tim Paine no logró evitar la derrota por goleada ante Nueva Zelanda contra Haití. Barraca le ganó a Huracán 1-0 y ya está en octavo de final de la Copa Argentina. El gobierno ya gastó más de $1,000,000 en viaje al exterior solo en el 2026. Qué bárbaro, ¿no? Se la pasan viajando nomás, ¿eh? Y eso que no llegamos al Mundial todavía. Y cuando se venga el verano, ni hablar. Por acá dice Reinaldo Sietecase en Concepción del Uruguay, el día después del periodismo. Este viernes 5, del 2026 a las 20 horas en el Auditorio Municipal Carlos María Celsi, 8 de junio, 773, con entrada libre y gratuita. Ahí los esperamos, organizan los periodistas, y la Municipalidad de Concepción y Termas de Concepción del Uruguay. Así está la Copa Argentina. San Lorenzo tendrá que jugar con Riestra y Gimnasia está esperando el ganador de San Lorenzo Riestra. Banfield va a enfrentar a Midland. Luego Racing va a enfrentar a Defensa y Justicia, donde Belgrano está esperando el ganador de Racing y Defensa y Justicia. Boca jugará frente a Sarmiento y Vélez está esperando el ganador, sí, de Boca-Sarmiento. Por la otra zona, River va a enfrentar al Docivi y va a jugar con el ganador de Independiente, Rivadavia y Tigre. Acá salen los otros ganadores. Atlético Tucumán va a enfrentar a Independiente de Avellaneda, Platense Instituto. Estudiante, que dejó afuera Central, va a jugar con Barraca Central, que le ganó a Huracán anoche 1-0. Bueno, ahí teníamos la música, vamos a un valsecito. Acá tenemos un valsecito a Villa Elisa, llegan los entrerrianos, los entrerrianos. ¿Se acuerdan de este grupo? Bueno, acá los tenemos, Vals a Villa Elisa.

0: la información no se detiene. 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Allanaron la casa de la mamá de Barrelier, estuvo presente la división de Cannes. Los investigadores quieren determinar si tiene relación con el femicidio de Agostina Vega. La casa de la mamá de Claudio Gabriel Barrelier, el detenido por el femicidio de Agostina Vega en Córdoba, fue allanada este martes por la mañana y en el lugar estuvo presente la división de Cannes. Nos vamos a la provincia de Salta. Por negarse a reconocer a su hija tras una prueba de ADN, ahora deberá pagar 3 millones de pesos por daño moral. El hombre fue renuente y aún después del resultado positivo del estudio de ADN ordenado en la causa, persistió en su conducta omisiva al punto que se lo declaró en rebeldía. Hablamos de la ejecución que realiza el gobierno de Santa Cruz en el puerto San Julián. Con una inversión de más de 4.000 millones de pesos, el gobierno de Claudio Vidal, a través de los servicios públicos Sociedad del Estado, está llevando adelante obras estratégicas de agua, cloacas y electricidad para transformar el sector oeste y la zona industrial, la localidad, lo que va a beneficiar a cientos de familias. Pese a la llegada de grandes marcas, la peatonal Florida en Buenos Aires no se reactiva y los locales se venden a precio de liquidación. Los locales de la peatonal Florida y sus alrededores se ofrecen hoy a valores muy por debajo de los históricos. La caída del turismo está impactando muy fuerte en esa zona. Investigan la muerte de una joven en el hospital Snopec de Alto Comedero. La mujer ingresó con dolores abdominales y se confirmó que cursaba un embarazo ectópico antes de fallecer. La justicia penal ya tomó intervención en el caso para esclarecer el accionar médico tras la denuncia de los familiares. Hasta acá lo más importante de la hora. 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

0: Y ahí compartíamos la música, estábamos compartiendo Carlos Ramón Fernández, ¿sí? Carlos Ramón Fernández.
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0: Pues en esta temporada, ya que no hay bañario, lo que queda para recorrer son las termas, ¿eh? En Entre Ríos tenemos un montón de termas, ¿eh? Las entradas principales de los complejos termales en Entre Ríos para este 2026 oscilan entre los 10.000 y los 25.000 pesos por personas para adultos, dependiendo de la ubicación y también de las instalaciones del parque. Las tarifas varían según el destino. Las termas Federación, entradas generales de 23.700 pesos y los jubilados pagan 15.700. Las termas de Colón, entrada general 10.000 pesos. Para residente y jubilado, 7.600 pesos. Las termas de Villariza, entrada general, 23.000 pesos. Jubilados pagan 17.300. Las termas de Chajarí, la entrada general es de 10.000 pesos. Los jubilados pagan 5.000. Las opciones de alojamiento, cabañas, hoteles y camping dentro o cerca de los complejos termales también. Hay distintas opciones por ahí para las distintas termas de nuestra querida provincia de Entre Ríos. Bueno, hay un montón de lugares, un montón de lugares para recorrer. También tenemos en Baza Bilbaso, tenemos termas, pero no tenemos a ver si lo, por ahí podemos... conseguir la información, vamos a ver, por acá dice, acá tenemos, mientras, bueno, qué tenemos, de lunes a domingo de 9 a 17, las piletas, viernes a domingo, los fines de semana largo también, donde dice las generales, tarifa de acceso en las termas Base del Vaso, las generales de 18.000 pesos, los jubilados pagan 12, de 3 a 10 años, 12.000. Los menores de 3 años, gratis. Los entrerrianos, 2x1, con DNI, 18.000 pesos. Los residentes en Baza Bilbaso con DNI aportan 6.000 pesos. Estacionamiento de auto, 4.000. Estacionamiento de moto, 2.000. Los camping por noche, 18.000 pesos. Esto es Terma de Baza Bilbaso.
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3: Muy buen día, miércoles 3 de junio, segunda jornada comercial. Este sexto mes del año, ya en el ámbito del mercado agroganadero de Cañuelas, venimos de una oferta realmente importante como la de la apertura. Una destacada en este caso, si bien es cierto está por debajo del registro de ayer, no deja de ser relevante el volumen expuesto para este segundo día de ventas de la semana, ya que en 222 camiones ingresaron para ser comercializados esta mañana 8.058 vacunos. 2.100 menos que lo encerrado en el día de ayer. Reitero, para hoy, 8.058 animales expuestos ya en los corrales de Cañuelas, un acumulado de poco más de 18.200 cabezas en dos jornadas operativas que llevamos durante esta primera semana comercial de junio. Ya estamos empatando el volumen total expuesto a lo largo de todo el periodo anterior. Ayer la demanda profundizó la postura selectiva, le costó mucho más al consignatario desprenderse con fluidez. Inclusive en las subastas públicas, muchos de los lotes, aun aquellos especiales, inclusive los más livianitos que venían siendo de lo más disputado por la demanda que abastece al consumo interno, tuvieron dificultades para negociarse justamente con ese criterio de puja por parte de un racimo de operadores de compra que prefirió la apatía a la hora de encarar el trabajo. Y esto fue, obviamente, el común denominador de la mayoría de las subastas públicas que volvió a dejar como resultado Obviamente estamos hablando de una actitud con consecuencias, algunos quebrantos, tanto en novillos como en haciendas de consumo. Veremos cómo se reacomoda la demanda con estos 8.058 animales ya expuestos en los corrales de Cañuelas. Para Cadena Campo Argentino informó Silvio Bayoco.
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1: Desesperada búsqueda de un adolescente perdido en Corrientes. Solicitan a los medios de comunicación que puedan ser reflejados, publicados sobre una solicitud enviada desde la Comisaría Primera de la Mujer y el Menor, quienes solicitan la colaboración para dar difusión respecto a la búsqueda y localización de un menor identificado como Cardoso Tiziano Atila, de 14 años de edad, quien, conforme a la denuncia efectuada, por una persona de apellido Cardoso, el mismo se habría ausentado de su domicilio hace exactamente 2 días, dando la intervención de esta situación también a la Fiscalía de Investigaciones en turno.
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9: En este caso le voy a presentar un tema que me pertenece, que va con mucho sentimiento y al estilo bien rastrero.

Y ahí estamos compartiendo la música enganchadito de Chamamé, Punta y Taco, el ángel de la dos hilera, el ángel de la dos hilera en la mañana de la 897.

0: Por acá la Peti nos dice, matando y amasando. Pasame un tema, como no. La Peti le gusta Jorgito Roja o Los Palmeras. Ahora vamos a compartir un temita musical. Angélica nos está pidiendo Las Quimeras, como no. Le mandamos un gran saludo a Leticia. ¿Cómo anda, Leticia? ¿Todo bien? Le mandamos un gran saludo a Claudio, de Concepción de Uruguay, que nos está escuchando. Por ahí hay gente que nos preguntaba acerca del plan. ¿Se acuerdan del plan de vivienda en base a esa reunión que hubo en el Margarita Tea? ¿Cuánto hace? ¿Como 2 años? Bueno, todavía está en estudio las carpetas de quienes se postularon al círculo. Esto lo que sería el plan de esa empresa que vino desde Paraná. Todavía se está en estudio el tema ese. Y el plan municipal de vivienda de nuestra localidad de Caseros, bueno, ahora me iban a pasar información de este plan de la municipalidad de Caseros.
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0: El cordero con el delfín, los chats de que unen a Iraldi en el juicio por narcotráfico. Tiempo en Entre Ríos, miércoles con neblina y ascenso de temperatura. Cambio en la BTV, el gobierno habilita nuevos talleres y libera las tarifas del servicio. Gresca generalizada en la Villa 351, nombre. Fue herido y otro terminó detenido. Dos detenidos y cocaína secuestrada en un operativo policial en Concordia. Bueno, le compró un auto a un mecánico y descubrió por redes sociales que había sido robado.
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0: Tragedia en Tierra del Fuego, dos muertos en el glaciar Vinci Guerra.
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0: El dólar Banco Nación, 1.450 pesos. El Blue cotiza 1.435 pesos.
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0: Juicio a Quaider, día del bombero. Más el día del bombero.

Ahí teníamos la música del amigo Damián Ramírez, que nos pasa la música en la mañana. A ver si vamos ahí compartiendo también algunas informaciones que tenemos por acá del plan de vivienda que le dimos ayer. Un plan de vivienda que tiene el IAPB. La verdad que es muy lindo plan. Por ahí, mora circular y solidaridad en la feria de la Fundación Arcoíris volvió a abrir sus puertas. Esto es Diario 1, impulsan proyecto de ley para declarar a Diamante como capital provincial de la chamarrita. Villa Urquiza recibió su campeón emotivo, homenaje para Leonardo.

En Entre Ríos, Rogelio Frigerio firmó el reglamento de concurso para el ingreso a planta permanente. El gobernador de Entre Ríos, Rogelio Frigerio, firmó el reglamento general de concurso para ingreso a planta permanente de la administración pública. El gobernador de Rogelio Frigerio firmó el decreto 1452 que aprueba el reglamento general de concurso para el nombramiento de ingreso a planta permanente, las promociones de asignación de jefatura, departamento y división de administración pública provincial. La norma reglamenta una exigencia que la Constitución Provincial consagró en el 2008 y que hasta ahora ninguna administración había instrumentado la forma completa. Que establece el reglamento de Entre Ríos. Un nuevo sistema contempla en tres tipos de concursos para el ingreso a la planta permanente, para la asignación de jefatura, departamento y división, y también para promociones internas. Bueno, a ver qué más tenemos.

0: Bueno, y acerca de las viviendas, el gobierno de Entre Ríos lanzó Raíces, una nueva línea de crédito hipotecario del IAPB. Una propuesta está destinada a familias que desean construir un terreno propio, ampliar su vivienda o finalizar obras inconclusas. Buscan facilitar el acceso a soluciones habitacionales con requisitos más simples y accesibles. El gobierno de Entre Ríos presentó oficialmente Raíces, una nueva línea de crédito hipotecario, impulsada a través del Instituto Autártico y Planeamiento de Vivienda y IAPB, destinada a acompañar a familias entrerrianas que buscan concretar proyectos habitacionales. La iniciativa contempla distintas alternativas y financiamiento para quienes cuenten con terreno propio, necesiten ampliar su vivienda o finalizar construcciones ya iniciadas. La conducción a impresión y terminación del Ejecutivo Provincial destacaron el programa fue diseñado para ofrecer herramientas adaptadas en diferentes realidades habitacionales, simplificando los procesos de inscripción y acceso al crédito. Entre las opciones disponibles se encuentran construcción de vivienda en terreno propio, si tenés un terreno, la construcción de la vivienda, ampliación de vivienda existente, si ya la tenés, podés ampliarla. Terminación de la obra inconclusa, si la empezaste y no la pudiste terminar, también el crédito es para eso. Según indicaron, uno de los principales objetivos es permitir que las familias puedan transformar proyectos postergados en obras concretas. Los requisitos de acceso, el programa Raíces busca agilizar el trámite mediante requisitos claros y procedimientos simplificados. Facilitando el acceso a quienes buscan mejorar sus condiciones habitacionales. Los interesados pueden consultar a distintas líneas de crédito, requisitos, condiciones, inscripción a través de los canales oficiales del IAPB. El canal de consulta es al WhatsApp 3434-696291 o al teléfono 0800-888-4278. Desde el organismo remarcaron que la propuesta apunta a fortalecer el acceso a la vivienda en toda la provincia, brindando nuevas oportunidades para que las familias entrerrianas puedan concretar el sueño de la casa propia. Ahí compartíamos la música. Llega Carlos Ramón Fernández.
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1: Bueno, y ahí compartíamos la música, estábamos compartiendo Callejero, Callejero de Alberto Cortés, lo había pedido María Alejandra, de Herrera. Ahí lo dejamos de cortina, viajar desde Argentina para ver la selección del Mundial. ¿Cuánto cuesta ir al Mundial? Bueno, en la fase de grupo del Mundial 2026. Tiene un costo de base estimado entre los $8,000 y los $11,600 por persona. Contando vuelo, alojamiento, traslado, comida y entradas básicas. Un desglose pormenorizado en este presupuesto incluye los siguientes valores. Donde dice los vuelos, los pasajes desde Buenos Aires hacia la sede de Estados Unidos como Miami, Dallas o Kansas City rondan entre los $1,100 y los $2,200. Trasladarse internamente entre los estadios añade otros $1,000 aproximadamente. En las entradas oficiales individuales o en paquetes por partido pueden partir desde los $200 en fase de grupo, aunque los paquetes completos que incluyen ticket, alojamiento y traslado comienzan en los $3,000 y superan los $11,000. El alojamiento, con la alta demanda, las estadías durante la fase de grupo aproximadamente de 10 a 14 noches, cuestan entre $2,500 y $6,500 en total, dependiendo de la categoría del hotel. Bueno, las comidas y otros gastos, se calcula un promedio entre $30 y $50 diario para la alimentación, lo que hay que sumarle el seguro de viaje y también el SIM, dice el SIM para datos móviles. Esta es la otra, En estos momentos, dice, en estos montos se debe agregar el costo del tiempo y gestión de la visa B1 y B2 para ingresar a Estados Unidos, ya que es un requisito obligatorio. Para poder estimar el presupuesto exacto y ver las opciones, tiene, ¿te gustaría ver solo la fase de grupo planificada? Bueno, tenés por ahí un cronograma donde podés planificar la estadía y demás, bueno, no está barato, no está barato para ir. Bueno, el que tiene va, el que no puede, lo mira por TV como lo miramos nosotros, así que ahí compartíamos la música, estábamos compartiendo Callejero, Alberto Cortés. Acá llega lo majestuoso. Ayer estuvo cumpliendo años, una chica que tiene publicidad con nosotros. No nos pasaron, papá no nos pasó el mensajito ayer. Para Anto, que estuvo cumpliendo años ayer en San Justo, le mandamos un gran abrazo. Y le vamos a dedicar este tema a papá, que por ahí está, que le gusta mucho. Para vos, tata.

Y ahí compartíamos como quisiera decirte. Bueno, ahí compartíamos los majestuosos del chamamé. Por acá tenemos... Temite de qué personaje le vamos dando la gira, ¿eh? La gira de qué personaje por Europa arranca el 13 de junio, ¿eh? Falta poquito, el sábado 13. El sábado 13 estarán actuando en Lanzarote, Festival de La Balibe. El 15 del 6 estarán en París. El 17 del 6 en Bruselas. El 18 del 6 en Ámsterdam. El 21 del 6 en Hamburgo, el 23 del 6 en Milán, el 24 del 6 en Roma, el 26 del 6 en Frankfurt, el 27 del 6 en Berlín, el 29 en Londres, el 30 en Madrid, el 3 de julio estarán en Copenhague, el 4 de julio en Estocolmo, el 6 de julio en Múnich, el 8 de julio en Zúrich, el 10 de julio en La Palma y el 11 de julio en Gran Canaria. ¿Qué tal? Miren todos los recitales que tiene, ¿eh? ¿Qué personaje? Bueno, desde Concepción del Uruguay al mundo, a Europa.

Bueno, por acá dice, llegó el frío y llegaron las carneadas, ¿eh? El tiempo de las carneadas era muy esperado por las familias campesinas. En zona urbana durante muchos años también se realizaban. Ya había finalizado el trabajo fuerte del campo y era el momento de las reuniones sin apuro, que duraban varios días. Se iniciaba en una casa donde se reunían los vecinos y luego seguían en la que de los demás,

La faena participaban todos, hombres, mujeres, niños y cada uno con su trabajo definido. Esperaban calentando el agua para pelar el cerdo y que alguien diestro con el cuchillo se había encargado de darle la puñalada certera que le permita dar la muerte rápida. Mientras las mujeres juntaban la sangre para hacer las morcillas, así comenzaba el trabajo que tenía una secuencia: pelar, despostar, deshuesar, separar la grasa, cortar los dados, picar la carne y preparar y condimentar la pasta. Entre tanto, los chicos también traían leña para cocinar los cueros para los chorizos del cune y derretir y prensar la grasa, donde se obtenían los sabrosos chicharrones. Estas últimas tareas estaban a cargo de las mujeres, junto con la de limpiar las tripas y listo. Esto, dice, se encargaban de hacer la morcilla, ya que la iban probando. Una vez hechos los atados, los chorizos llegaban a la verdadera fiesta, con un asado donde cocinaban algunos de estos, el costillar y morcilla, todo acompañado de un buen y abundante vino que ponía a punto para entonar las viejas canciones de Italia, mezclada con las nuevas de este país. Después se preparaban las mondiolas, panceta, queso, jamones, pero esto debía esperar hasta terminar la ronda de vecinos. Algunas de las fotos ya fueron publicadas, pero tenemos otra, dice. Qué tiempo, ¿no? Qué tiempo es aquello. La verdad que el tiempo de las carneadas, yo me acuerdo, éramos chicos, que íbamos al campo, me acuerdo de las carneadas en ese tiempo. Qué lindo, qué lindo, la verdad. Años aquello, y por ahí hay mucha gente que todavía lo hace, hay mucha gente que lo hace, mucha gente, de todos lados. A ver qué más tenemos por acá. Tenemos un montón de mensajitos por ahí que nos mandan, nos piden temas musicales, tenemos información, tenemos de todo.

Ahí la Peti dice, cazá un burro y hacé chorizo. No, no, no, no, Hay gente que come burro, hay gente que come burro, hay gente que...

Bueno, por ahí dice, hola Silvio, ¿cómo está? ¿Me podría pasar un tema del litoral chamamecero para saludar a Gonza Gómez, su creador, que hoy está cumpliendo años? Un saludo grande de mi familia, que lo quiere mucho, de parte de Nancy, su marido.

Bueno, y vamos a complacer, Litoral Chamamecero, llega. Llega el Gonza Gómez acá en el día de su cumpleaños. 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

0: Y ahí compartíamos la música, estábamos compartiendo la música. El litoral chamamecero, un enganchadito, ¿eh? El 22% de aumento acumulado durante el 2026 en Caseros, Entre Ríos, se alinea con la realidad económica de la provincia y la región. En el caso de los trabajadores de la administración pública provincial, las negociaciones paritarias cerraron recientemente con un incremento cercano al 3,5 de haberes de mayo. Esto lo dice Roberto Almarante, que está ahí con el sindicato. Realizaron operativo interfuerza en el acceso Mojones Sur y controlaron a 96 personas. Detuvieron en Villa Alicia un hombre investigado por una serie de robos a comercio.
1: Resignado al ver que lo nuestro fue.
0: 10:44 minutitos. Detuvieron en Villa Alicia un hombre investigado por serie de robos en comercio. Un hombre de 29 años fue detenido en Villa Alicia durante procedimiento policial realizado en el marco de la investigación por varios hechos delictivos ocurridos recientemente en locales comerciales de la ciudad. El operativo, dice, se llevó a cabo en últimas horas de este martes, cuando efectivos cumplieron una orden de allanamiento y requisa domiciliaria en una vivienda ubicada sobre la calle Rondó al 1100.

Bueno, entrega el certificado a participantes de las capacitaciones realizadas junto a la UNER en la tarde de ayer en Villa Mantero. Se realizó en la tarde en el Centro Jubilado de San Miguel de Villa Mantero. Se llevó adelante el acto de entrega de certificados quienes participaron de los cursos de cuidados básicos personas mayores y también de primer auxilio de reanimación cardiopulmonar RCP, propuesta de formación impulsada de manera conjunta entre la Municipalidad de Villa Mantero y la Universidad Nacional de Entre Ríos, la UNER. La actividad contó con la presencia del presidente municipal, profesor Hernán Niz, el rector de la UNER, contador Juan Manuel Arbelo, la secretaria de Extensión Universitaria y Cultura del rectorado, licenciada Julieta Chichisola, el decano de la Facultad de Ciencias de la Salud, Gregorio Echeverri, y la jefa de Desarrollo Territorial de la Secretaría de Extensión Universitaria y Cultura, licenciada Ludmila Nichajev, además también de funcionarios del Departamento Ejecutivo Municipal y concejales de nuestra localidad. Dice, durante el encuentro se entregaron un certificado correspondiente a quienes participaban en ambas capacitaciones, reconociendo el compromiso, la dedicación y el interés por adquirir conocimientos que resultan fundamentales para el cuidado de las personas y el fortalecimiento de la comunidad.

dos detenidos y cocaína secuestrada en un operativo policial en Concordia. El procedimiento fue desplegado al personal de distintas áreas de Jefatura Departamental de Concordia en los barrios de Villa Busti, El Sol, San Agustín, Torojal, María Goretti, Ec Molino, Gruta de Lourdes y Ec Aeroclub.

teléfono. Frigerio valoró el operativo antidroga realizado en Feliciano. La policía provincial secuestró 260 kilos de cocaína máxima pureza tras un operativo realizado en el departamento Feliciano. El gobernador Rogelio Frigerio destacó el accionar de la policía, fortalecimiento de los controles de frontera norte, investigación del equipamiento de tecnología para la fuerza, así también el trabajo en conjunto con la justicia. El mandatario encabezó una rueda de prensa y destacó que se trata de uno de los procedimientos de incautación terrestre de droga más importantes de la historia de la provincia. Señaló que los 250 paquetes de cocaína secuestrados representan un valor superior a los 10 millones de euros.

Ahí tenemos el tema de los Palmeras, Fábula. La gran voz de Cacho Deica. Otra de las voces que se recuerda en Buenacacho, lo tenemos todavía. El que no lo tenemos, al León Santafesino, que nos trae este hermoso tema para recordar viejos queridos, que por ahí algunos lo tenemos, algunos no, algunos lo tienen y otros no. Bueno, en nuestro caso no lo tenemos, pero lo recordamos con gran cariño. Mira qué lindo tema.

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1: Habló la dueña del auto en el que Claudio Barrelier había trasladado el cuerpo de Agostina Vega. Siempre me mintió y me usó. Se trata de la mujer que le prestó el vehículo en el que el acusado trasladó los restos de la joven. Toda mi familia confió en él y nunca hubieran permitido a una persona violenta en mi casa, sostuvo. En la provincia de Entre Ríos, aberturas Valentinús. Allí se informa que hay trabajadores que están despedidos y se movilizan. Aberturas Valentinús adeuda salarios, aguinaldos, aportes e indemnizaciones. Los trabajadores se están movilizando este miércoles para poder visibilizar el conflicto en la provincia de Entre Ríos. Nos vamos a Salta. Detuvieron en la provincia a dos personas por producción de material de abuso sexual infantil. Los detenidos son un hombre de 51 años y una mujer de 40. El contenido involucraría a un adolescente. El gobierno analiza enviar una oferta a las universidades para cerrar el conflicto por el financiamiento. En Balcarce de 50 están buscando una estrategia legal para que las casas de estudio retiren la cautelar sobre la que se debe expedir la Corte Suprema. El encuentro con las autoridades del SIN se presenta en el horizonte cercano, aunque sin fecha absolutamente confirmada. Cruces entre provincias para reactivar el Parlamento Patagónico en plena tensión por la zona fría. La legislatura de La Pampa elevó una nota formal para que Santa Cruz convoque a una sesión y concrete el paso de la presidencia que le corresponde asumir en 2025. La reactivación cobra relevancia ante el avance del proyecto oficial de eliminación de subsidios al gas aprobado en diputados.
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13: Resumen de noticias. 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

Y ahí compartíamos la música Lobizón, la leyenda. Brian Tomás Melgar en la mañana de la 897. Vamos los numeritos de la previa al día de hoy. Las quinelas en la mañana. La Lotería Nacional salió el incendio. El 1808. El médico salió en la Lotería de Buenos Aires. El 0292. El muerto que habla salió en la de Santa Fe. El 2048. Los hermanos salieron a la de Entre Ríos, el 8299, mientras que en la de Córdoba salieron los vicios, el 1969. Seguimos con la música, te quise olvidar, Karina, llega la mañana.

Ahí tenemos Karina, Atlético Uruguay apuesta a la continuidad de Omar López y Cristian Espinosa, seguirán al frente del plantel. Las uruguayenses Santina Cheró y Florencia Lozada fueron confirmadas para jugar el American Cup con la selección argentina U18. La industria textil no logra recuperarse y ya operan muy por debajo de los niveles del 2023. Concepción del Uruguay recibirá el rally entrerriano el próximo fin de semana, este fin de semana. Preocupación ambiental por el movimiento de suelo en Paso Vera. Vecinos exigen explicaciones y controles.

Concepción de Guay volverá a ser protagonista del automovilismo provincial al albergar, dice, entre el 5 y el 7 de junio, la tercera fecha del rally entrerriano Rus. La competencia se va a desarrollar en el marco de los festejos del 243 aniversario de la ciudad.

Las cinco pruebas, el sábado tendrá cinco pruebas especiales, el día sábado. La primera se correrá el sábado 7 y contará con cinco pruebas especiales que sumarán 51 kilómetros. Sábado 6, el sábado 6, acá dice sábado 7, sábado 6, domingo 7. Se disputará en tres oportunidades, 12.03, 13.34 y 16.25. Vamos a ver los lugares por ahí. La segunda incluirá cuatro pruebas especiales, un total de 45 kilómetros de velocidad en el tramo del autódromo. Se correrá 9.28 y 12.19, mientras que la Tigrera Planta Gas, 14 kilómetros 85, tendrá dos recorridos a las 9.51 y 12.42. La última será en el sector, será además el Power Time, otorgado de punto extra para el campeonato. Un total de 97 kilómetros, se van a correr en 97,71 kilómetros. En total en Concepción del

creyeron que el taxista era Abel Pinto, pero era su doble, hasta cantó canciones. El gemelo de Abel Pinto sorprendieron por el parecido, el chofer con el cantante. Durante un viaje de taxi, un grupo de chicas se quedó impresionada con el gran parecido físico del conductor y comenzaron a filmarlo. Las imágenes luego comenzaron a circular por internet e impactar también a los internautas. Estamos viajando con Abel Pinto, comienza diciendo una de las chicas mientras lo filma de cerca. El conductor, realmente muy similar al cantante, se encargó de la experiencia que sea completa y se puso a cantar temas de autor, de motivo. El doble de Abel Pinto que se presentó es mi sueño. Esta es la primera vez que un hombre parecido a Abel Pinto y se vuelva viral. Semanas atrás, Nicolás Zárate, un joven camionero de Entre Ríos, se presentó en mi sueño y dejó a todos boquiabiertos por su increíble parecido con Abel Pinto.

En Estancia Grande suspenden las clases de una escuela donde rebalsan las cloacas. La comunidad de Escuela de Educación Agrotécnica 24 General San Martín, ubicada en la autovía 14 al 244, kilómetro 244, jurisdicción municipio Estancia Grande del departamento Concordia, resolvió suspender las actividades escolares en este martes al mediodía debido a la solución de un grave problema sanitario que afecta al establecimiento.

0: En la reforma previsional, el Senado empieza el debate y la multisectorial ratifica las diferencias.
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0: Condenaron a prisión perpetua a Alan Domínguez por el femicidio de Brenda Alvarenga en Paraná. Abrieron las inscripciones para ingresar a la policía de Entre Ríos. Realizaron operativo interfuerzas con el acceso Mojones Sur y controlaron a 96 personas. Acá tenemos la música, como viejos amigos, Uriel Lozano en la mañana.

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1: 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Nos acompañan en la mañana, entre mates y mates. Municipalidad de Villa Mantero, Municipalidad de Colonia Elía, Municipalidad de Concepción del Uruguay, Municipalidad de Caseros, Municipalidad de San Justo, Municipalidad de Primero de Mayo.
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0: 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Nos vamos a Rosario. Suspenderán a una fiscal por tardía imputación por violencia de género. La víctima finalmente fue asesinada. Se trata del caso de la enfermera Alien Hoguero, quien fuera acribillada a tiros en febrero del año pasado cuando salía de su casa del barrio Belgrano. El exnovio, denunciado meses antes por golpearla y amenazarla, habría sido sindicado como posible organizador y recién fue detenido cuando ocurrió el crimen. Hasta acá lo esencial. En minutos puede cambiar todo. 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
1: 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Mercado agroganadero de Cañuelas. 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
2: Se completó la actividad comercial de este miércoles 3 de junio en el mercado agroganadero de Cañuelas, donde la oferta fue entre moderada e importante, si bien es cierto, marca una caída destacada respecto de la apertura comercial de este segmento, ya que ingresaron 8.143 vacunos y son en definitiva 2.000 menos de lo que se había encerrado para el inicio de este sexto mes del año. La demanda obviamente operó otra vez con un criterio muy tranquilo. De hecho, profundizó la calma y se notó la dificultad de los martilleros cuando tuvieron que colocar aún aquellos conjuntos especiales, inclusive los más livianos de consumo, que más o menos venían zafando de esta indiferencia general. Esto trajo aparejado nuevos quebrantos, 100, 200 pesos menos para el novillo, 200 pesos menos para el consumo liviano. Novillo de 431 y hasta 460, entre 4.300 y hasta 4.400 pesos. De 461 y hasta 490, 4.300, repitió este valor como máximo, y 4.400 de una misma tropa, novillos de 500 y de 530 kilos. Regulares, 3.700 a 4.000. En el consumo liviano, novillito, 3.900 a 5.000, 5.200 el máximo. El consumo liviano también no pudo emparejar los niveles de ayer. Vaquillona de 3.600 a 4.900, un máximo muy diferenciado del resto, 5.500, parece de otro tiempo, de otro mercado este lote. Vaca tipo consumo, 2.400, 3.000, 3.600 lo mejor. La conserva entre 1.900, 2.300, hasta 2.400 la manufactura, que pierde unos 100 pesos, y los toros 2.000, 3.100, 3.400 de máximo. La oferta, 8.143. Para Cadena Campo Argentino informó Silvio Bayoco.
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Y ahí estamos compartiendo la música en Canchadito de Alonso y su grupo Alegría desde Urdina Rey al país. 11:54 minutitos, 14:03 la temperatura. En este miércoles 3 de junio, 88% la humedad. Para hoy 18 será la máxima, para mañana jueves 13 la mínima, 20 la máxima, 15 por la noche viento del sector noreste. Para el viernes 14 la mínima, 20 la máxima. Para el sábado está anunciado algo de lluvia, chaparrones para el sábado, para el domingo persistiendo también algunos chaparrones, con más posibilidades para mañana sábado por la tarde y noche. Para el domingo entre el 10 y el 40%, con una temperatura máxima para el sábado 18 grados, 17 para el domingo, el lunes 13 la mínima, 16 la máxima, con tiempo bueno. Mañana jueves estaremos a partir de las 8 y algo de la mañana acá en la 3. Agradecemos como siempre a usted por estar, gracias por acompañarnos. Hemos pasado una mañana hermosa junto a todos nuestros oyentes. Les decimos que todavía no ha llegado el móvil nuevo del teléfono fijo. Estamos esperando, estamos llamando a Telecom, pero no atiende nadie. Bueno, varias líneas también en Concepción de Uruguay han dejado de funcionar. Todo lo que es línea fija de personal de Telecom. Bueno, quedaron de mandar un equipo móvil, pero todavía no ha llegado nada. Dijeron 5 días a partir de que llamé, pero no me dijeron de qué mes, quién sabe cuándo va a llegar, si llega. Bueno, y si no, nos tienen que mandar, hay mucha gente que nos llama algo al teléfono por ahí, al fijo. Pero bueno, estaba acostumbrado al teléfono celular, ¿no? Hay mucha gente que no llama al celular, pero bueno, lo sentimos un montón. Ahí tenemos un montón de llamadas perdidas. Siempre que llame al 492-052 va a estar llamando, pero a nosotros no nos suena porque no tenemos tono. No anda mala línea. Agradecemos como siempre a todos los oficiantes que nos acompañan durante todas las mañanas. Gracias por estar, gracias por acompañarnos, gracias por ser parte de este programa en la mañana, y gracias por ser parte de usted también. Mañana jueves estaremos a partir de las 8 y alguito de la mañana acá a la 3, desde Caseros, Entre Ríos, República Argentina. Les mando un abrazo grande, buen miércoles para todos, buena salud, que la pase lindo y en familia. Chau, hasta mañana.

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7: Resumen de noticias. Entre Ríos fortalece el desarrollo tecnológico con Mirador Tech Lab. Con la presencia del gobernador, se presentó un nuevo espacio destinado a emprendedores tecnológicos. La propuesta busca potenciar el talento local, impulsar la economía del conocimiento y consolidar a la provincia como un polo de desarrollo, inversión y empleo calificado. El gobierno entrerriano incrementó las becas a estudiantes. El Instituto Becario Provincial informó que la actualización implica un incremento del 30% en la asistencia económica destinada a acompañar las trayectorias educativas en toda la provincia. Desde el 2023, el gobierno aumentó un 670% los montos de las becas provinciales. Frigerio y Puyaro compartieron una agenda de gestión y desarrollo. Los gobernadores encabezaron actividades conjuntas en Entre Ríos, donde firmaron un acuerdo de hermanamiento entre localidades de la región centro, recorrieron la empresa Granalier beneficiada por el RINI e inauguraron una nueva subestación transformadora en General Ramírez. 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
7: Resumen de noticias. Entre Ríos fortalece el desarrollo tecnológico con Mirador Tech Lab. Con la presencia del gobernador, se presentó un nuevo espacio destinado a emprendedores tecnológicos. La propuesta busca potenciar el talento local, impulsar la economía de conocimiento y consolidar a la provincia como un polo de desarrollo, inversión y empleo calificado. El gobierno entrerriano incrementó las becas a estudiantes. El Instituto Becario Provincial informó que la actualización implica un incremento del 30% a la asistencia económica destinada a acompañar las trayectorias educativas en toda la provincia. Desde el 2023, el gobierno aumentó un 670% los montos de las becas provinciales. Frigerio y Puyaro compartieron una agenda de gestión y desarrollo. 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

0: Arrancando el día miércoles de la radio, miércoles de Estudio Mega, 3 de junio de este año 2026. Acá como siempre acompañándote con la mejor música. Hoy miércoles de Tropicales Clásicos arranca el programa que suena en toda la República Argentina. Esto es Estudio Mega. Sean todos bienvenidos acá en este punto del dial en cadena para más de 500 radios. 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Bienvenidos, comenzamos miércoles en tu radio.
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Bloque número 2 de programa, la música que estamos escuchando por acá en el comienzo. Espectacular la selección de clásicos tropicales hoy miércoles. Los miércoles son de clásicos tropicales, acordate, la mejor selección de música acá en Estudio Omega. Y también podés dejar tu mensaje y nos podés contar desde qué parte nos estás escuchando a través del teléfono WhatsApp 3756-618227. Acordate, 3756-618227. Hoy es miércoles de Tropicales Clásicos, acá en este punto del dial, acompañándote en la radio con lo mejor para vos.

Miércoles, acordate que estamos en el mes de junio, mes aniversario de Estudio Mega. 6 años de programa saliendo en un montón de lugares, en un montón de provincias, en un montón de localidades sonando con este programa. No solamente acá en la República Argentina, sino que también por Chile, Uruguay, Paraguay, estamos en Ecuador, Chiapas, México, Perú, Bolivia, en todos esos lugares saliendo con este programa. Así que quédate ahí porque tenemos la mejor música para seguir disfrutando. Hoy, miércoles de Tropicales Clásicos, disfrutando de la mejor música con vos.

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Este es el cuarto bloque de programa, cuarto bloque de Estudio Mega. Como siempre acá con lo mejor en esta edición del 4, no, hoy es 3, 3 de junio. No te pases, che, miércoles 3 de junio de este año 2026. Bien arriba, toda la gente que se va sumando acá en este punto del dial, acompañándote a través de la radio 3756-618227. Nos podés contar desde qué parte nos estás escuchando. ¿Te animás a dejar un mensaje? A dejar un WhatsApp ahí al 3756-618227. Así que quédate ahí a disfrutar de la mejor música en este miércoles de radio.

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Gracias a la gente de Tigo Viajes. Me voy, me despido, hasta mañana. Mañana de vuelta acá para hacerte la compañía con Estudio Mega. Gracias por estar ahí siempre escuchando la radio, por estar en sintonía de nuestro programa. Hasta mañana, Estudio Mega, parte final del programa. Chau, hasta mañana. Chau.

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1: Resumen de noticias. 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

veces, para encontrar la respuesta que buscamos, primero necesitamos hacernos algunas preguntas. ¿Qué estás haciendo con tu tiempo? ¿En dónde tenés puesta tu energía? ¿Qué estás creyendo? ¿Qué estás creando? Para vos, ¿cuál es la clave?

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1: Ante su gestión de seguridad bajaron los asesinatos por cuestiones de género. No necesitamos un ministerio ideológico con un presupuesto multimillonario y cero logros, aseguró en este caso Patricia Bullrich. Murió Marita Monteleone, la voz de la telefonía que acompañó a los argentinos por generaciones. La reconocida locutora estaba internada en el Hospital Durán. Su voz fue una de las más recordadas y escuchadas en todo el país. En medio de la escalada de tensión en Medio Oriente, Donald Trump aseguró que Irán aceptó no desarrollar armas nucleares. El presidente de Estados Unidos sostuvo que se podría llegar a un acuerdo este fin de semana, pese a los intensos ataques en Kuwait. Anticipó una posible reunión con el líder supremo, Mojaba Jamenei. Hora 24 minutos, la temperatura en la ciudad de San Carlos de Bariloche, 7 grados, 5 décimos, la humedad 70%, el cielo se encuentra despejado. En la ciudad de Puerto San Julián, provincia de Santa Cruz, 10 grados, la temperatura, la humedad 89%, el cielo mayormente nublado con lluvia en la hora anterior. Por otra parte, en la ciudad autónoma de Buenos Aires, 15 grados, 2 décimos, la humedad 87% y el cielo algo nublado.
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1: Y faltan pocos días para que comience el Mundial y sin muchas, ya en muchas casas, ya volvió una costumbre que atraviesa generaciones, que es el álbum de figuritas. La historia se hizo viral, en donde un perrito en Mar del Plata, a tan solo 20 figuritas de que se complete un álbum, el perrito salchicha fue, lo mordió, lo sacudió, lo rompió, jugueteó y esparció lo que quedaba de ese álbum por el resto de la sala. Cuando llegaron los dueños de casa, se encontraron a la perrita muy contenta moviendo la colita y vieron que estaba todo el álbum destrozado. ¿Por qué se la agarró con el álbum? Bueno, la historia se hizo viral, como decíamos, pero también reactivó un clásico de cada mundial, que es la emoción de abrir los paquetes, cambiar repetidas, perseguir la difícil, tratar de completar el álbum antes del primer partido. ¿Hay álbum del mundial en tu casa? 11-75-38-101. ¿Completaste alguna vez algún mundial? ¿Algún álbum, digo? 11-75-38-101 en Latina, te escuchamos.
2: Hola, ¿qué tal? Mi nombre es Sara Estela. Sí, yo tengo la cábala de todos los mundiales, que es una bandera. Y tengo el gorrito, así que, y acá siempre tenemos la cábala. Vamos a estar con mi sobrino, con Juliana, con Sofía, con Alberto. Y bueno, y acá no nos levantamos hasta que hagan el gol. Una

0: Latina, si estamos, si tengo el álbum, me llamo Alma y ahora estoy pegando un par y me faltan cuatro para completar Argentina con Messi. Yo tengo a Messi y me encanta.
1: Buenas tardes, Latina, ¿cómo les va? La verdad que es el renegocio que ha hecho la empresa que saca los álbumes y las figuritas. Ya hace muchos años a esa misma empresa sacó Barbie, le llené el álbum a mi hija, todo, llenamos todo. ¿Y qué pasó? La muñequita, mínimo le hubiesen dado una Barbie básica por lo que valían las figuritas y el álbum en ese momento, les daba para darles una Barbie la básica, aunque sea. No, una muñequita que la verdad que era vergonzoso. Así que es llenarle los bolsillos a esta empresa. No, que se fundan.
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1: ¿Te acordás del recibimiento multitudinario en Buenos Aires? El micro de la escaloneta nunca pudo completar el recorrido previsto y llegar al obelisco. Los jugadores tuvieron que abandonar la caravana y sobrevolar la ciudad en helicóptero, mientras millones los saludaban desde autopistas, techos y balcones.
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1: Sí, este es el tema oficial de la Copa del Mundo de Estados Unidos 1994. Se llama USA 1994 Glory Land y es de Daryl Hall and Son of Blackness.
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0: Faltan 8 días para el Mundial. 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
1: Hora 20, 30 minutos en todo el país. En Ezeiza, Gastón Granados inauguró la obra de pavimentación de la calle 12 de Octubre. El intendente destacó la importancia de seguir invirtiendo en infraestructura pública a pesar de los contextos complejos. Los detalles de los trabajos realizados sobre el trazado, en donde en un clima de profunda alegría y acompañamiento vecinal, el intendente de Ezeiza llevó adelante la inauguración de las obras de remodelación y puesta en valor de la calle 12 de Octubre en La Unión. El proyecto integral, que combina asfalto, veredas, bicisendas y espacios recreativos, fue diseñado para mejorar de manera directa la calidad de vida y la circulación de miles de familias de la zona donde el año pasado se habilitó la nueva estación Hospital Ezeiza. Ni una menos, miles de mujeres se marchan en medio de la conmoción por el femicidio de Agustina Vega. La protesta buscó visibilizar la persistencia de la violencia de género y reclamar respuestas estatales frente a los femicidios y las desapariciones de mujeres y de niñas. Murió Marita Monteleone, la emblemática locutora conocida como la voz del teléfono. Tenía 68 años. Falleció tras varios días en terapia intensiva. Su voz acompañó a millones de argentinos con frases icónicas de los sistemas de telefonía, como el número solicitado no corresponde a un abonado en servicio o la característica marcada se encuentra temporalmente congestionada. Irán advirtió que romperá el alto al fuego siempre y cuando Israel convenga en no seguir atacando al Líbano. Habrá graves consecuencias, así lo aseguró el ministro de Relaciones Exteriores iraní, quien además confirmó que continúan los intercambios de propuestas en búsqueda de una paz definitiva en la región. Hora 20:33 minutos, la temperatura en la ciudad de Mar del Plata, 13 grados, una décima, la humedad 98%, el cielo se encuentra mayormente nublado. En Rosario, provincia de Santa Fe, 17 grados 9 décimos, la humedad 74%, el cielo se encuentra nublado, mientras que en la ciudad autónoma de Buenos Aires, 15 grados 2 décimos, la humedad 86% y el cielo algo nublado.
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0: repetidas, de perseguir la difícil y de tratar de completar el álbum antes del primer partido. ¿Hay álbum del Mundial en tu casa? ¿Quién lo está completando? ¿Los chicos? ¿Los grandes? 11-75-38-101-1. En Latina, nosotros te escuchamos.
1: Ya, Radio Latina, habla Cristina de Villarreal. Bueno, yo no soy la que junto, sino mi hijo, que es el que junta pictures, figuritas. Es grande, pero igual le gusta todo lo que sea fútbol. Él tenía que haber sido periodista deportivo, porque te sabe todo de todo. Bueno, gracias Radio Latina, un beso grande y sigan con su música linda. Besos, besos, besos, besos.
2: Hola Radio Latina. En la cocina estaba pensando, ¿no? Yo ya tengo 62 años, ¿no? Y cuando éramos chicas, cualquiera podría comprar el álbum y pegar figuritas. O por ejemplo, de los mundiales, ¿no? Yo me acuerdo. Pero llenábamos el álbum, costaba, hacía cambios también. Y te regalaban un premio, una pelota, qué sé yo, distintos premios. Y cuando más chica era, coleccionaba las figuritas de Topollillo, todas terciopeladas, hermosas, pero había un premio. Hoy no, cuesta un montón. Y lo compraba cualquiera, porque en ese tiempo todo el mundo compraba las figuritas, ¿no? Y eran baratitas. Claro, en ese tiempo todo el mundo trabajaba. Hasta el más pobre podía comprar las figuritas. Hoy en día creo que no. Pero bueno, la emoción del mundial hace que compren, los que pueden, ¿no? Los padres que pueden le compren las figuritas a los chicos, ¿no? Pero bueno.
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